0: Peña para Unubio. Un poquito más hacia el costado izquierdo. Este es Martínez. Una especie de pick and roll que resulta útil y convierte los puntos tal como lo pedía el profesor Valencia. Utilicen Ardila en la pintura, Carlos.
1: Eso es, le hicieron caso. Hay que buscar a Ardila, que es el mayor anotador. Tiene 9 puntos de los 26, una tercera parte de los que lleva su equipo.
0: Cortés. Le entregan a Michael Parra. ¡Ay!

0: Uy, uy, por poco la pierde. Roberto.
1: ¡Qué tapa de Ardila! ¡Lo está haciendo todo! Solo falta el lanzamiento. No, prefiere el pase con Martínez. Le devuelve el toma y dame.
0: Se frenó y prefirió tomarse su tiempo el equipo de capitanes. Balón por todos los costados. Uy, por poco.
1: Gran rebote de Rodrigo Peña. Tercero para la ofensiva y el triple inmediato de Rodrigo.
2: Hay noticias.
1: El bogotano con puntos para capitanes, Carlos.
2: Hay noticias, se va arriba el equipo. O sea, está tan cerquita, es un partidazo por un punto el equipo de capitanes. Y otra vez va a tener que pedir tiempo el profesor Tapia porque su equipo se está quedando.
0: Upa, donde ese balón entre, le cuento. Falta sobre Roberto Armstrong que irá a la línea y en efecto...

Solamente espero que este inicio de capitanes permanezca en el tiempo. Es decir, no del juego, del equipo. Ojalá que permanezca en el tiempo toda esa gente que ha llegado hasta Cayetano Cañizares con un equipo nuevo. Realmente nuevo. Hasta la promoción en redes sociales la empezamos a ver casi que un par de días antes de que empezara la liga. Y aún así, la convocatoria ha sido aceptada. Mientras Armstrong convierte y en efecto amplía 3, 5, 45.

0: Sí, ahí en esta penetración que le dan falta a Piratas, el jugador termina en la valla. Por fortuna parece que no va a pasar a mayores, pero sí le caía la valla ahí en la cabeza.
1: Santiago Cortés, 23.

0: Yo, los puntos de Cortés, o sea, fue la misma, los de siempre, aquí en el Cayetano Cañizares apoyando a Piratas.
1: Tiene buena hincha Piratas en Bogotá, ¿no?
0: Fiel y todo, le acompañan a donde quiera que vaya.
1: 30 años de historia.
0: Ajá, a ver Ardila, drible al balón, para no perderlo, le entrega a Rodrigo, se anima al triple, ya tiene uno, el balón que entra y sale, Ardila trata de ganarla con una cachetada y Cortés se queda con la pelota, a correr de inmediato, pero ¿qué pasó?
1: Caminó.
0: Le di...

0: Piratas con la bola. Armstrong se frena, salta, lanza, se queda corto. Entró en bache el partido, ¿no, señores?
1: Sí, una buena producción, qué pena, Carlos. Una buena producción que hubo en los primeros minutos de este segundo periodo y se ha ido hacia abajo. Apenas van 12-12, yo no creo que se logre superar.
0: Pero con Cristal, en serio, es el segundo triple con ayuda del tablero para Capitanes.
2: Triple tablereado y empata el partido, ojo, 34-34.
0: Virgen, lo que nos espera en el cierre del juego. Serna, Santi para adentro, choca, guapea. El Cristal en este caso no ayuda, está embrujado. El Cayetano Cañizares a favor de los Capitanes. Ardila con Blanco. El gran corte de Martínez, muy bien defendido, y aquí faltó comunicación, ni siquiera...

0: se trenzan en la conversación uno de los jueces con Tapia. Le dice, primero caminó, después vinieron la mano de leñazos que recibió Cortés. Uno y medio para que concluya el segundo cuarto. El partido
1: igualado. 34-34.
0: Esto está para cualquiera. Gilmar, uy, resbaló y terminó por inercia, por fuera.

0: De ser nada más, muy bonito entró la esférica, último minuto del segundo cuarto.
1: El toma y dame para Ardila, batalla contra Serna, se devuelve en retirada. ¡Oh! Para los highlights de este partido, Ardila siendo factor para los capitanes.
2: 14 puntos de Ardila, ¿no? Es un jugador más importante de capitanes y aquí una gran acción individual.
1: Liscano para Santi, viene con confianza. ¡Perfecto! Otro triple más para los Piratas. Ya son 7 en la cuenta del equipo del Parche.
0: Despertó Piratas en el último minuto con 12 triples que lo pusieron arriba en el marcador.
1: Altamiranda, defendido por Serna. A ver, Diego. No es capaz, perdió la manija. El balón en el aire, último segundo. ¡Anderson! ¡Oh! Vale. ¡Sobre la chicha!

mientras por capitanes es una efectividad del 29%. Asistencias, 4 para capitanes, 10 para piratas, rebotes ofensivos, 3 para capitanes, 5 para piratas, defensivos, 15 para capitanes, defensivos, 16 para piratas, y rebotes totales, 18 capitanes frente a 21 de piratas. Números que dan entonces este triunfo parcial, 43-36 a favor del equipo del Parche.

segundo y que perfectamente fue válido porque no había sonado la chicharra cuando el balón iba en el aire. Partido interesante el que hemos visto, duelo de estrategas, sobre todo Tapias, que comenzó con tratando de aprovechar los lanzamientos de la media y la larga distancia, y sabiendo que hay que buscar mucho a Anderson en las esquinas, lo aprovechó, también buscando a Armstrong, lo aprovechó, y después ya de en adelante la reacción de Capitanes. Capitanes es un buen equipo, más que también, recordemos que este es su segundo.

Leon Bailey con Paisas y Brandon Weatherspoon en su momento con Cafeteros son los encargados de sostener el récord de mayor cantidad de triples anotados por un solo jugador en un solo partido. Cada uno hizo 19 en temporadas distintas. El siguiente, Romario Roque, en su momento con Caribbean. Ahora mismo Brian Anderson tiene 6. Y le queda 20 minutos a la situación. 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

0: correr, Capitanes. Alta Miranda, facilito. Bandeja y dos. Capitanes se avispó y ahora la diferencia es mínima.
1: Ojo, 5-0 el parcial de este segundo cuarto. 43 se quedó en 43 Piratas, 41, solamente a 2 puntos.
0: Pasesote para Hurtado, desaprovechado la defensa de Capitanes haciendo de las suyas. Ardila sigue con la efectividad al 100% e irá a la línea por primera vez esta noche.
2: Cesta y falta. Y una buena acción allí de Ardila, que empata el partido a 43-43 y tiene la oportunidad de irse en ventaja, creo que por primera vez en este compromiso. Sí.
1: Ojo, 7-0 el parcial y puede ser 8-0 para irse arriba.

0: adentro. ¿Cómo puede tomar el tiro? El rebote también es de él. ¿Pero qué está pasando en Piratas? ¿Por qué Tapias no para el juego? Se le metieron en la casa y él les da la bienvenida.
1: O sea, un parcial de 12-2. 12-2 y no pide tiempo. El profe debe ser que está muy seguro de su equipo, de la reacción de su equipo.
0: Serna en retirada y no es capaz. Otro rebote más para Ardila. Ya tiene 6. Está 4 de la doble decena. Cassiani. Y ahora se obliga el tiempo pedido de Piratas. ¡Qué triple de Cassiani!
1: Atentos, tremendo triple de Cassiani desde la banca, con toda la tranquilidad del caso, y un triple para irse arriba por 6 puntos. Ojo, después de haber estado abajo por 6 puntos, y alistemos porque lo que va a decir Tapias nos puede comprometer un poquito.

0: saque, atrás en el saque. Dale.
1: Julián Marín imponiendo orden.
0: Mira, mira.
1: Repone Roberto Armstrong. Todavía no, ahora sí, con Cortés. 5 minutos le quedan a esa historia en su tercer cuarto. A ver, Cortés, por detrás de la espalda, mucha paciencia. En el aire, y el balón que se sale, y el rebote de Cassiani, que a propósito, Eric Cassiani es hijo de Diomedes Cassiani, cartagenero, bolivarense, y selección Colombia en su momento. De hecho, el padre de Cassiani llegó a jugar con Piratas en algún momento. Roberto Armstrong, que no es capaz, se le quedó corto el lanzamiento, y Ardila, que se hace del rebote, pero como quien no quiere la cosa, son 7 rebotes. Otra vez Cassiani, ¿en serio? ¡En serio, Cassiani!

0: alcanza para encontrarse un hueco. Gilmar Mosquera. Se queda corto el tiro, el rebote del Santi Serna. Por poco la roba. Blanco. Vámonos para el otro lado. Cortés. Santiago buscando al panameño. Armstrong. Se quiere meter, le cierran la pintura. Ahora es Serna el que va para adentro. En flotadora y no es capaz. El balón en el piso. Se lo entregan a Anderson. Ahora para Santiago Cortés. El pase en la esquina. Quiso robarse la línea. Muy bien, cerró Ardila. Muy bien. Cerró la línea Ardila.
1: Está pidiendo revisión, ¿no? ¿Cuánto queda?
0: Ese movimiento de Ardila es muy bueno, porque si se dan cuenta, él pareciera perder a su rival, salta hacia atrás para recuperar ese espacio que ya ha ganado, y por eso la pelota termina, bueno, en el fondo, y hay falta contra el

0: Sexta al equipo
1: pero,
0: de...
1: No, esa es totalmente válida.
0: Pero la revisaron.
1: Es lo que pelea Ardila, incluso sin revisarla. ¿Por qué? Porque el balón ya tocó el aro. En el baloncesto NBA, después de que toque el aro, no se le puede tocar el balón. En el baloncesto FIBA hay ese pequeño ajuste. Si el balón ya toca el aro y vuelve a saltar, incluso sobre el cilindro puede ser barrida. Pero... Y eso fue lo que muy hábilmente logró Serna. Y hay falta ahora sobre Santiago Cortés.
0: Ahora no se la dieron, ¿no? No se la dieron, 64.
1: No. Fue limpia, la barrida fue limpia de Santiago Serna.
0: Sí.
1: Y era justo algo, un comentario que tenía ahí atragantado. Y es, José Tapias confía demasiado en sus jugadores. Sobre todo por la capacidad de reponerse después de ganar por 12. Llegar

0: Martínez, se lo dan a Gilmar Mosquera. Ahora para Carlos, si no es capaz. Vámonos para el otro lado. Roberto, que ya cruza la mitad de la cancha.
1: No y lo ahí, agarres, no lo agarres.
0: Un agarrón por parte de...
1: Ojo, va para allá.
0: Unubio. David Unubio, tratando de salir de la pantalla de Santi Serna, lo agarró y eso fue lo que pitó el juez principal Julián Marín.

0: Esa toma en cámara lenta, por favor. Eso, dale. Esa toma en cámara lenta.
1: Sí, ahí está.
2: Toca la malla, ¿no?
1: Sí, por ahí no puede.
3: Revisando, lo que están revisando es lo siguiente. Vale. Lo que dice Julián Marín es...
0: Avánzalo.
3: Serna toca la malla después de que la pelota ya va hacia afuera.
0: Sí, esa historia no me ha tocado.
1: Pero igual lo que le enseñan a uno en esto es que nadie puede...

0: carrera hacia los próximos retos de la Prelibertadores y la firme aspiración de ganarse un lugar en la Selección Colombia absoluta.
1: Sur de Nariño, la cocina no empieza en la olla, sino en la chagra, en esta huerta diversa donde se siembran juntos el maíz, las papas y las calabazas. La tierra dicta el menú

0: de cada día. De allí brotan recetas ancestrales como la poleada, una crema de maíz molido a piedra, o el locro dulce de calabaza criolla. Platos sencillos, pero profundos, preparados en ollas de barro sobre fogones de tres piedras. Así lo explica Esperanza Jojoa, cocinera tradicional.
1: Para cocinar las papas y váyase preparando un buen ají con maní.
2: La calabaza, pues, es silvestre, ¿no? Y con todo el choclito, también tiene la papa, el ullojo, alveja, repollo, todo, por eso se llama el locro de calabaza. Se llama locro porque se le echa de todas verduras, ¿no?
1: Ahora sí, mis comadritas, vayan trayendo la chica.
0: Aquí no existen libros de cocina. El sabor se transmite observando los gestos de las abuelas y sintiendo el punto exacto de la leña.

0: sabor, soberanía alimentaria y memoria viva. La gastronomía de Nariño es una herencia que se cultiva, se cocina y se hereda alrededor del fogón.
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El texto hablaba de un gran amor que había llegado a su fin, pero el maestro encontró en esos versos de desamor algo que podía llevarse a otro terreno. Trabajó sobre ellos, les puso música y los convirtió en un garabato, uno de los ritmos tradicionales del carnaval.

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0: jugador Eduardo Emilio Vilarete y se prepara para rendirle un homenaje. Víctor Peñalosa, con lo que pasa en el Caribe colombiano.
1: No solo los goles, las jugadas, los potentes cabezazos de Vila, como le decían de cariño, serán recordados por la gente del fútbol samario, sino por su forma de ser, su alegría y sus ganas siempre de aportar el crecimiento del fútbol en el Magdalena. Así lo recuerda Dairo Pérez, quien militó en el Unión cuando él era asistente técnico.
2: Un ser humano agradable, cuando uno conversaba con Eduardo de fútbol, una persona con mucha experiencia.

El arroz con coco frito, ahí en esos restaurantes escolar se entregará arroz con coco frito. Un peto, como refrigerio, se dará un peto. Si nosotros tenemos muchos asados, como es el gusto, la galleta de limón, galleta de arroz, eso se preparará en esos restaurantes. El sancocho de gallina criolla, se puede dar en esos restaurantes un sancocho de gallina criolla. Nada que tenga que ver con lo que viene de fuera, que nuestros niños no vayan a perder la tradición ancestral de los platos típicos de las abuelas.